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1: En la intimidad del sol, 107.9. ¿Cómo están, fanáticos? Qué gusto, qué placer saludarlos una vez más. Ya hoy miércoles 15 de julio, se partió el mes, quincena, aprovechenla, disfrútenla, sean juiciosos, disciplinados, primero los compromisos, las responsabilidades y después la diversión y el entretenimiento. Un placer saludarlos, disfrutar junto a ustedes de mucha salsa romántica a esta hora a través de los 107.9 con la dirección de Diana Merpisa, la chica del apellido Sabroso, a esta hora programándoles mucha salsa, leyendo sus mensajes, a quienes también participan de nuestro tema de hoy, que en un ratica se los voy a presentar, o mejor, se lo vamos a presentar a nuestros fanáticos del sol. Porque a esta hora, junto a Alexis, la voz romántica de la salsa, fanáticos.
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1: Lian al aire, 7:06 PM, ¿qué más?
3: Un abracito para ti, Alexis, y también para todos los fanáticos de los 107.9. Como siempre, es un placer estarlos acompañando en el programa número uno de las dedicatorias aquí en la ciudad, y siempre va a ser un placer acompañar esas emociones y los sentimientos que los fanáticos comparten en esta noche.
1: Mientras muchos a esta hora seguramente van en ese regreso a casa después del trabajo, cansados, agotados, paciencia en el tráfico, volumen a su radio, programan lo mejor de la salsa romántica y también participan de nuestro tema más adelante en la intimidad del sol.
3: Por lo pronto, fanáticos de los 107.9, vayan preparando ese mensajito, también esa dedicatoria, a quien le quiere enviar esa nota de voz, a quien le quiere dedicar esa canción de salsa espectacular. Aquí estamos, Alexis y Lian al aire para acompañarlos en la intimidad del sol.
1: Y como cada noche, Lian, compartimos una frase, que más que compartirla es para que la apliquen en sus vidas. Y es lo más importante.
3: ¿Qué nos vas a compartir en esta noche?
1: La frase para hoy en la intimidad del sol, fanáticos, dice: atraigo para este nuevo día calma, o esta noche ya que vamos cerrando, claridad y muy buenas noticias.
3: Epa.
1: Atraigo personas y momentos que me sumen, pensamientos que me recuerden que merezco lo mejor y la certeza de que todo lo que busco también me está buscando. Abran los brazos y reciban todas las bonitas y todas las bendiciones que les va a llegar a todos los fanáticos del sol.
3: Que funcione la ley de la atracción, como decía Alexis, para aplicar, más que la frase para escucharlas, para aplicar, que funcione la ley de la atracción, así que comienza a traer esas buenas vibras, comienza a traer esas cosas positivas y también comienza a traer la buena salsa del sol 107.9.
1: Sí, señor, antes de ir con mucha salsa, el tema de hoy también, Lian, fanáticos del sol, para que participen a través de nuestro WhatsApp.
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1: Y es que volver con el ex a veces se torna bastante complicado. Muchos dicen que bueno, porque uno ya conoce lo bueno, lo malo, las ventajas, las desventajas, que uno vuelve como y se da esa segunda oportunidad y todo fluye. Por el contrario, hay personas que han tenido peores experiencias.
3: Ajá.
1: Pero la pregunta es para los fanáticos del sol.
3: ¿Sí?
1: ¿Volverían con sus ex? ¿Creen que volver con el ex funciona o por el contrario es una pérdida de tiempo? Los escuchamos y los leemos.
3: ¿Qué opinan los fanáticos de los 107.9? Qué rico escucharnos con unas noticas de voz bien chéveres en esta noche, con sus mensajes y también con sus dedicatorias y participando en el tema 302-218-1079, es nuestro WhatsApp Sol.
1: Sí, señores, y que nos cuenten esas historias cortas.
3: Uy, sí,
1: porque
3: sí,
1: a veces suelen ser divertidas.
3: Chévere.
1: En la intimidad del sol, volver con el ex, ¿funciona, no funciona, bueno, es malo? ¿Qué opinan nuestros fanáticos del sol?
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0: Puerto Rican Power. Con ellos llegamos hasta las 7 de la noche, 19 minutos. En la intimidad del Sol 107.9. Viene algo por acá con Gilberto Santa Rosa. Les vamos a programar algo también con Lalo Rodríguez. Y lo que ustedes por medio de nuestro WhatsApp Sol quieran escuchar y solicitarnos en la intimidad del Sol.
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0: Además, Lian, de los mensajes y dedicatorias, nuestros fanáticos participan del tema de hoy, que está bien chévere, y es ese tema de volver con los ex. ¿Está bien? ¿Está mal? No lo hagan por nada del mundo. Cuéntenos sus historias y sus experiencias a esta hora.
2: Es un ganar, es un perder, el perder el tiempo. Cuéntenos, fanáticos del Sol, a través del 302-218-1079. Por acá vamos saludando a los fanáticos que van reportando sintonía. Un abrazo, por ejemplo, para Camilo Quiseno desde San Javier. También está Carlos Alberto Bonilla. Abrazo muy especial para Miguel. Número de celular terminado en 5900. A todos ustedes, fanáticos del Sol, por esa buena vibra, muchas gracias por estar siempre conectados con nosotros.
0: Para quienes a esta hora apenas llegan a la sintonía, en la intimidad del Sol, 302-218-1079, quieren dedicar una canción, háganlo. Quieren decirle a esa persona, sabes que yo quiero pasar al siguiente nivel, ¿será que nos atrevemos, nos arriesgamos a ser novios? Hágalo y le dedica una buena canción. Creo que Lian es la mejor herramienta para usted decirle a esa persona, vamos al siguiente nivel.
2: No por nada, este es el programa número uno de las dedicatorias en la ciudad, así que vamos a plasmar esos sentimientos en una salsa bien chévere en esta noche aquí en La Intimidad.
0: 7:21 en el Sol.
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0: 7:29, fanáticos de los 107.9, avanza esta noche maravillosa, noche especial, noche de dedicatorias y noche de exnovios aquí en la intimidad del sol, ¿verdad, Alexis?
1: Sí, señor, y es que ya comienzan a llegar esos audios, esas historias que es que realmente queremos escuchar.
0: A ver, ¿historias? ¿Sí, okay? ¿Hay historias por ahí?
1: Sí, ¿sí? Usted tiene la suya.
0: Ah, pues,
1: no para que la comparta, pero le ha pasado que de pronto en algún momento quiso volver con ex.
0: No, y pasó, se volvió canon. Volvimos
1: y funcionó.
0: Funcionó, afortunadamente.
1: Ah, bueno, a mí, al contrario.
0: Y a muchos
1: intentamos
0: les pasa
1: y fracasó. Pero ¿qué le ha pasado a nuestros fanáticos del sol a esta hora? Buenas noches, el sol.
2: Pienso que es muy mala decisión porque por algo se terminó la relación y el que es o la que es no deja de ser. Lo digo por experiencia. Tuve una novia y nos dejamos porque era súper grosera y ella me prometió que iba a cambiar y cambió, sí, mes y medio, 2 meses, y después volvió con la misma grosería. Entonces, no, hay que cortar de raíz lo que fue y ya. Y asoleate que te conviene.
0: Eso es para dedicarle la bikini altanera preciosa y orgullosa.
1: ¿Sabe qué le pasó? Le tocó una rebelde.
0: Dios mío, bendito.
1: Dios, ahí está. ¿Qué más nos dicen los fanáticos del sol?
0: A través del 302-218-1079. Un abracito por acá para Mónica. Dice con respecto al tema. Y en mi caso, si volviera con mi ex, sería perder el tiempo. Lo que pasó, pasó. Por eso se llama ex. Para mí significa pasado. Quiere que la complazcamos con la canción Cada vez de Mauricio Silva. Y asoléate que te conviene.
1: No le fue bien a Mónica.
0: Al parecer.
1: Lo dejó en evidencia. 7:30 en la intimidad del sol. Hello.
3: Buenas noches, familia.
1: Hola.
3: Quisiera participar del programa en la noche de hoy.
1: Contanos.
3: Para mí sería perder el tiempo.
1: Sí.
3: Ya que es volver a repetir errores, tener desconfianza. Uh-huh. Y sobre todo, sobrellevar los caprichos.
1: Dios.
3: Eso le hace que te conviene. El sol es ser. Quisiera una cancioncita solo contigo para mi novia de hoy.
1: Ahí están, vean, los fanáticos del sol desde las calles, en sintonía de la radio oficial de La Salsa, a esta hora 7:30 minutos.
0: También por aquí nos escriben, amigos del sol, muy buenas noches, me llamo Freddy y yo pienso que volver con la ex es repetir errores y me gustaría escuchar la canción Escombros de la Suprema Corte.
1: Listo, de una, nos dicen por acá, solo tiene sentido si ambos pueden ofrecer algo diferente de lo que tuvieron antes, es lo que nos dicen nuestros fanáticos del sol. Y si ustedes piden sus canciones, se las programamos a esta hora en la intimidad del sol.
0: 302-218-1079, fanáticos, bienvenidos a los que se van conectando con nosotros. Esto es En la Intimidad del Sol.

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2: La radio oficial de la salsa, a esta hora que te continúa acompañando en ese regreso a casa. Un abracito para todos los fanáticos que nos van escuchando en el transporte público, también a los que ya llegaron a sus lugares de destino. Los invitamos a relajarse, a ponerle volumen a los 107.9 y a relajarse en este resto de noche. Vamos a disfrutarnos este resto de miércoles como Dios manda, con muy buena salsa y la compañía de la familia Sol.
3: Para que dedique su canción, le deje ese mensaje a esa persona especial y para que participe en nuestro tema de hoy, volver con el ex funciona, no funciona, ventajas, desventajas, cómo lo vivieron ustedes, cómo lo experimentaron. Nos cuentan sus historias cortas pero sustanciosas, a veces suelen ser muy divertidas, como les decíamos ahorita, y nos cuentan y nos comparten, porque además muchos lían, nos identificamos. La historia suya puede ser de alguna manera muy parecida o muy similar a la mía.
2: Lo que pasa es que yo, por ejemplo, cito a lo que estaba diciendo un fanático hace unos minutos, que si se regresa con el ex y si las vainas funcionan, es porque ambos se encargaron de hacer como un proceso de cambio los dos. Y que los dos hagamos la tarea o que los dos hagan la tarea es complejo.
3: Es una buena anotación ahí. Si hubo un proceso de reflexión,
2: claro,
3: o de sanación para que las cosas entonces que andaban no tan bien, pues no se repitan, ahí yo creo que sí vale la pena y tiene sentido. Si vuelve a ser igual o peor, fanáticos del sol,
2: ahí no fue.
3: Ni el intento.
2: Ahí sí no fue.
3: ¿Qué nos dicen a esta hora a través del 302-218-1079?
2: Hola, muy buenas noches. A ver, por acá nos escribe, bueno, claro que como estamos en la intimidad del sol, no sé si decir el nombre, porque a veces hay que guardar la identidad del anonimato.
3: Dejémoslo en un anónimo, listo.
2: En un anónimo. Hola, muy buenas noches. Creo que sí es perder el tiempo, solo queda decirle, tuvimos la oportunidad de conocernos y vivir una gran historia, y de eso no me arrepiento. Me quedo con los mejores recuerdos. Una feliz noche para todos.
3: Este me gusta, mire, dicen, buenas noches, ajá, vaca ladrona, escuchen bien,
2: ajá,
3: vaca ladrona no olvida el portillo,
2: ajá,
3: lo que se fue, se fue, buen camino y bendiciones.
2: Dios mío.
3: Este es un dicho muy, muy de nosotros los paisas.
2: Ajá.
3: Así es, muy bien.
2: Yo sí tengo que admitir que es primera vez que lo escucho.
3: Primera vez que lo escucha.
2: Sí, primera vez.
3: Hacía muchos años no lo escuchaba y me gusta leerlo.
2: Abracito para todos ustedes fanáticos. Por acá también nos están escribiendo, es perder el tiempo, el regresar con el ex. Un abrazo para todos, feliz noche y asoléate que te conviene.
3: Ahí está, ahora 7:42, mucha salsa. Lian, que nos programan también nuestros fanáticos del sol. Lo mejor de la salsa romántica. A esta hora, dediquen su canción, participen de nuestro tema. Regresamos en un ratico a leer sus mensajes en la intimidad del sol.

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0: 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En el sol son las...
1: Ya son las 11:22 minutos en el sol.
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1: Para solicitarle una excelente canción que dice así: las caras lindas de mi gente negra son un desfile de velas en flor, que cuando

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0: permítame saludar a los que nos escuchan desde los hospitales, los que están ahí por alguna dolencia, por alguna molestia en su cuerpo, o los que están laborando a esta hora, todo el gremio de la salud, gracias. Gracias por escuchar El Sol 107.9. Salsita romántica, salsita clásica, como les gusta para pasar ese turno. Que todo, mejor dicho, les salga excelentemente bien, que terminen el turno de la mejor manera. Y obviamente que les termine de rendir bastante. Listo, un abrazo enorme. Gracias por escuchar El Sol. Buenos días, buenos días.
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1: Bueno, fanáticos del Sol Medellín, muchos detalles de noticias que son tendencia en el Sol 107.9. Imagínense que Colombia ganó premio a Mejor Destino de América. Así es, Colombia ganó el premio al Mejor Destino de América. Impresionante, hay que mantener viva nuestra Colombia, fanático del Sol Medellín, recibir bien a los que nos visitan en cualquier ciudad, en cualquier municipio, en cualquier territorio. De la mejor manera, que se lleven siempre esa buena impresión de lo que somos los colombianos. Mientras tanto, les recuerdo que hoy hay pico y placa, fanáticos. Jueves ya 5 y 9 para particulares, motocicletas 2 y 4 tiempos. Y hoy 16 de julio, 1 para todos los amigos de La Mancha Amarilla. ¿Listo? Ya viene, sale el sol, es el rey de las mañanas. ¡Feliz día!

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0: 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En el sol son las...
1: En el sol Medellín ya son las 5 minutos.
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1: Aquí arrancamos. Con una mañana bellísima que hace Medellín. Decretando un día de muchas bendiciones. Decretando un día de mucha, mucha salud, paz, alegría también. Mucho amor para los fanáticos del Sol Medellín. Que haya tranquilidad en sus hogares, que haya paz, que haya calma. Aquí estamos, siempre al pie del cañón con todos ustedes. Buenos días, mi medallo. Aquí iniciamos, sale el sol, es el rey de las mañanas.

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1: Palabras que llegan al alma, palabras que llegan directo al corazón, palabras que llegan a tu mente, que se quedan ahí, que se posan ahí. Pero para que usted vaya recapitulando, haciendo una retrospección, analizando bien su vida, aquí está una bellísima reflexión. Está Lian con nosotros. A través de Sale el Sol, es el rey de las mañanas. Esta es la reflexión para hoy.
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3: Te acompañamos 24 horas al día, 7 días a la semana, en tus momentos mejores, en tus momentos de felicidad, en tus momentos de prosperidad, cuando estás con alegría, cuando estás contento, contenta. Pero también estamos contigo en esos momentos duros, difíciles. Y hoy quiero hablar precisamente contigo que estás pasando por este duro momento. ¿Sí? Contigo que en este momento sientes que ya no puedes más. Que llevas días peleando con tu propia cabeza. Que por fuera intentas sonreír, pero por dentro sientes que todo se está desmoronando. Yo sé que tienes miedo, pero no puedes permitir que la mente sea la que gobierne tu juicio. Porque cuando el miedo toma el control, te hace creer que no eres capaz, que no vas a salir de esta, que ya no vale la pena seguir intentando, y ninguna de estas ideas merece convertirse en una decisión. Llora si lo necesitas. Detente un momento si te hace falta, pero no confundas un momento de dolor con el final de tu historia. Tú has superado cosas que alguna vez también parecían imposibles. Y aunque hoy no lo recuerdes, dentro de ti sigue estando esa misma fuerza que te ayudó a levantarte las otras veces. No entregues el control de tu vida al miedo. Entrégaselo a esa parte de ti que todavía cree. Aunque sea en silencio, que las cosas pueden mejorar. Porque esa parte existe y es mucho más fuerte de lo que imaginas. Hoy yo no te pido que tengas todas las respuestas, solo te pido que no renuncies a ti. Respira, ponte de pie y da un paso más adelante. A veces solo un paso basta para empezar a salir de la oscuridad. Un abrazo, fanáticos del sol.
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0: 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Durán, recordame el pico y placa para hoy. Bueno, pendientes porque ya arrancó hace algunos minutos, bastantes minutos, sobre las 5 de la mañana, fanáticos. 5 y 9 para particulares, motocicletas, 2 y 4 tiempos y los amigos de La Mancha Amarilla, placas finalizadas en uno, listo. Ya todo el equipo de Sale el Sol está listo, con toda la energía, con toda la entrega, lleno de fe para que hoy salga todo de la mejor manera y que la bendición de Dios los acompañe siempre, siempre, siempre. Un abrazo enorme, aquí estamos al pie del cañón.
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0: es el Sol de la Mañana, ahí estamos. ¿Qué tal? Buenos días, aquí arrancamos esta nueva hora de Sale el Sol, fanático. Buenos días, buenos días. Abrazo inmenso para todos. Aquí estamos al pie del cañón trayéndote mucha salsa, mucha información. ¿Qué tal? Buenos días, mi medallo. Salud para todos los que a esta hora apenas están estirando por allá. Están encendiendo su radio. Están diciendo, ¡fuera pereza, fuera pereza! Pereza fuera, carajo, y toda la energía para hoy. La dirección de Diana Merpisa, la chica del apellido sabroso. A esta hora te acompaño, buenos días.
1: Duranese soy yo.
0: ¿Dónde, dónde, dónde, dónde?
1: En el sol, el sol.
0: Vamos a darle gracias a Dios.

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1: 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Son las noticias en la actualidad. Vamos a traerle los titulares más importantes que está pasando en Medellín, que está pasando en Colombia, que pasa en el mundo. A través de Sale el Sol 107.9. Buenos días. 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Se incendió una casa en el barrio popular de Medellín. Dos personas quedaron gravemente heridas. Fanáticos ya están siendo atendidas en diferentes hospitales de la capital antioqueña. Cierres en Medellín por ensayo del desfile del 20 de julio. Les voy a contar cuáles son las vías que van a estar con este cierre para este ensayo. Esto es algo lindo, ese 20 de julio. Es espectacular ver nuestro glorioso Ejército Nacional, nuestra Policía Nacional, en un desfile maravilloso, la Marina, la Fuerza Aérea Colombiana. ¡Wow! Impresionante, diferentes grupos élite. Es algo lindísimo, tenés que vivir esta experiencia y acompañar siempre a nuestro glorioso Ejército Nacional, nuestra Fuerza Pública. Ya son las 6 de la mañana, 11 minutos. Atención, fanáticos, cayeron 5 presuntos ladrones en Medellín. 2 habrían robado cadenas de oro valoradas en 80 millones de pesos. Son los titulares en la información. Llegó de México y 15 días después habría asesinado infortunadamente a su novia. Detalles de este presunto feminicidio en Antioquia. Atención, titulares, información. El supuesto plan para sacar a los cabecillas más peligrosos de Medellín. De una de las cárceles de máxima seguridad, les hablo de Itagüí, fanático del Sol 107.9. Al parecer se estaba orquestando un plan para la fuga de estos cabecillas. Los detalles en contados minutos a través de Sale el Sol. Listo, prepárense también porque hay detalles deportivos. Sorpresivo lo de Argentina ayer, impresionante, tengo que decirlo. Cómo sobre los últimos tiempos llega a ser esta hazaña tan espectacular. Bueno, impresionante. Ya ahorita los expertos nos estarán ampliando más información y detalles de lo que pasó ayer. De lo que se vivió con este partido de Argentina. Caramba, este fin de semana será la final. Muy buen, fanáticos. Yo sé que muchos van a estar ahí pendientes. Aquí en el Sol Medellín también les vamos a estar trayendo ese detalle, esos goles del Mundial 2026 con el Sol. Ya son las 6 de la mañana, 14 minutos, 6:14. Bienvenido a un nuevo día. Bienvenida a una nueva mañana. Aquí estamos al pie del cañón. Buenos días, Medallo.

0: Como dice Celia, my English is not very good looking. Que Dios me lo bendiga.
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4: Es el rey de las mañanas, Sale el Sol, 107.9. Vamos a seguir disfrutando. Ey, recordá que en casa te esperan, por eso la recomendación como todos los días. Vaya con calmita, con paciencia, vaya con tiempo y sin afanes. 6:20 minutos, tengo reporte de movilidad a esta hora.
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4: Atención porque por inconvenientes técnicos, la línea A del metro opera entre Niquía y El Poblado. Listo, Niquía y Poblado. Si alguno de los fanáticos del Sol Medellín en este momento que nos está escuchando va siendo afectado, nos cuenta dónde le tocó asarse, qué fue lo que pasó. Ahí nos vas comentando detalles. ¡Listo! Y también se presenta movilidad reducida en la paralela a la altura de Toscana, sentido sur, por vehículo varado. Se recomienda transitar con precaución, con calmita, como les digo, en paciencia, paciencia, sin afanes. En casa te esperan, claro que sí.

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2: Noticias, información a esta hora, 6 de la mañana, 25 minutos. Hace un rato les conté que hay cierres por los ensayos de lo que será este 20 de julio, fanáticos. Listo, y es que la Secretaría de Movilidad de Medellín anunció cierres temporales en la carrera 70 por los ensayos del desfile militar y policial del 20 de julio. Con motivo de la conmemoración de los 216 años de independencia de Colombia, las restricciones estarán vigentes durante dos noches seguidas y afectarán ambas calzadas entre las calles 14 y 26A. ¡Listo! La medida busca facilitar los ensayos previos al evento que reunirá integrantes del Ejército Nacional, la Armada Nacional, la Fuerza Aérea Colombiana y la Policía Nacional. Además, las autoridades nacionales, departamentales y municipales, fanáticos. Los cierres se realizarán sobre la carrera 70. Recuérdelo muy bien, carrera 70. Ambas calzadas entre las calles 14 y 26A. Y serán los siguientes horarios: desde las 9 de la noche del miércoles, o sea, desde ayer arrancó, hasta la 1 de la mañana de hoy jueves. O sea, ya puede transitar tranquilito, ¿cierto? Pero ¿qué pasa? Hoy nuevamente, desde las 9 de la noche de hoy jueves 16 de julio hasta mañana viernes 17 de julio, 1 de la mañana. Esto será en la madrugada, ¿cierto? Durante la noche, desde las 9 hasta la 1 de la madrugada. Yo creo que pues tampoco interfiere mucho en el tránsito, pero lo tienen presente para que pueda tomar rutas alternas. ¡Listo! Durante esos horarios no habrá paso de vehículos por el tramo intervenido mientras se desarrollan los ensayos del desfile que recorrerá el sector de Medellín. Ya son las 6 de la mañana, 27 minutos, 6:27. Es el rey de las mañanas. Se sale el sol. ¡Buenos días! ¡Buenos días!

0: Ok, me voy a escuchar a los fanáticos a esta hora. ¿Qué dicen los salseros? ¿Desde dónde reportan sintonía? Reporte de movilidad, los amigos de la Mancha Amarilla. ¿Desde dónde dicen presente, presente, presente? Fanáticos, buenos días. Hola, hola, buenos días. Por acá, buenos días. Buenos días. Ah, pero ay, ¿qué tema tiene eso a todo volumen, a todo taco? Que nota el sol. Buenos días, ahora sí.
1: Buenos días, el sol. 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
0: ¿Qué más, papito?
1: Buenos días. Amanecer. Ahí le mando la foto.
0: A ver. Ah,
1: de un lindo, hermoso amanecer.
0: Amanecer. Precioso ese amanecer.
1: De julio, el día la Virgen del Carmen de todos los conductores.
0: Sí, señor.
1: La patrona de todos los conductores. Dios los bendiga, pues un feliz y bendecido jueves.
0: Gracias, papito.
1: Saludito
0: bendecido
1: a la
0: jueves.
1: Mancha Amarilla de la Sala Z, venía Las Vegas, Norte Sur y Sur Norte, la altura de Afi, muy 5-5 a la hora.
0: Sí, señor.
1: Bendecido día, un buen turno para todos.
0: Listo, papito, muchas gracias. Buen turno para vos también, cuídate bastante. Que Dios bendiga a todos los conductores. Hoy es el Día de la Virgen del Carmen, claro que sí, fanáticos. Día de la advocación de la Virgen del Carmen, patrona de la policía y los transportadores. ¿Dónde están los amigos conductores? Quiero escucharlos. ¿Desde dónde tocan pito? ¿Desde dónde dicen presente Durán por acá escuchando el sol Medellín? Quiero escucharlos, quiero leerlos. Quiero saludarlos, que ustedes mismos les envíen ese mensaje positivo a sus compañeros. Donde los inviten también a andar con calma, con paciencia, ¿cierto? Porque usted sabe que este es el compromiso de todos, fanáticos, todos. Así que saludo a todos los transportadores, a nuestra Policía Nacional. Saludo enorme, hoy es el Día de la Virgen del Carmen.

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1: Fanáticos del Sol Medellín 107.9, como siempre les envío ese abrazo fuerte, ese abrazo gigante, ese abrazo lleno de muy buena vibra para cualquiera de las circunstancias por las cuales estén pasando todos ustedes en este momento. Circunstancias felices, circunstancias positivas, o tal vez circunstancias retadoras que en este momento están siendo desafiantes. Hay días en los que nosotros creemos que todo está detenido, que las ganas desaparecieron, que los sueños se enfriaron o que ya no tenemos la misma fuerza de antes. Pero la verdad es otra. Dentro de cada persona siempre permanece una chispa. A veces es pequeña, casi invisible, pero sigue ahí, esperando el momento para volver a encenderse. Esa chispa aparece cuando decides intentarlo una vez más, cuando nace una nueva idea, cuando recuperas la ilusión o simplemente cuando eliges no rendirte. Lo importante no es que el fuego sea inmenso desde el principio, sino que tengas el valor de alimentarlo cada día. No permitas que el miedo, la prisa o las opiniones de otros apaguen aquello que te hace único. Las grandes historias casi siempre comienzan con una pequeña llama que alguien se atrevió a cuidar. Hoy, regálate la oportunidad de creer nuevamente en ti, porque mientras esa chispa siga viva en tu corazón, siempre habrá un nuevo comienzo esperándote. Que hoy sea un día para encender tu mejor versión.
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0: Durán, Durán, Durán, con Elkin de la Mancha Amarilla. Elkin de la Mancha Amarilla. Bendecido día para la...
1: ¿Qué dice, papi? Eso.
0: Y un feliz día para todos los compañeros de la Mancha
1: Gracias.
0: Amarilla. Que la vida del Carmen nos proteja.
1: Amén.
0: Vamos adelante con esta gran labor que hacemos. Bendiciones para
1: sí,
0: todos.
1: Señor.
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1: que te conviene con el sol. Saludo a todos los conductores hoy en su día. Hola, hola, ¿qué tal? Buenos días, dice por acá. Habla Claudia desde Transporte Escolar. Les deseo un feliz día a todos y que la Virgencita nos guía. Nos siga cuidando también. Un saludo desde El Salvador y saludo a tu ambiente en El Salvador. Abrazo fuerte. Claudita, gracias. Buena energía para ti. Que te vaya muy bien. Muchas bendiciones. Que la Virgen te acompañe siempre. Hoy es el día de la Virgen del Carmen, fanáticos. Ay, caramba, el sol. Buenos días.
2: Sí, buenos días. Dios me los bendiga.
1: Buenos días.
2: Y excelente programa.
1: Amén, papito.
2: Felicitaciones para todos los conductores de Bavaria.
1: ¡Epa!
2: Unidos con nuestra Virgen del Carmen.
1: Sí, señor.
2: Bendiciones para todos.
1: Amén, amén, amén.

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0: buenos días. Te habla Edgar Pacheco, desde aquí, desde San Luis La Calera, escuchando la mejor emisora.
1: ¿Qué dice, papá? Un abrazo. Sol. Gracias, papito.
0: Y también desearles un feliz y bendecido día.
1: Así
0: para
1: es.
0: Ti y para todos los
1: Gracias.
0: Oyentes.
1: Gracias, papá.
0: Con la mejor salsa, quisiera Eso. Escuchar. Sin palabras del grupo Nietzsche.
1: Listo, papi.
0: Muchas gracias.
1: Listo, Dios papito. Un abrazo. Gracias a vos por escucharnos. Buena energía. Siempre el sol. Buenos días.
2: Hey, buenos días, parceros. Para todos. Dios los bendiga a todos. Y a los de la emisora también.
1: ¿Qué dice, papi?
2: Muchas felicidades para todos en este día. Que Dios y la Virgencita nos proteja a todos.
1: Un Amén, saludo. Sí, señor.
2: De Lucas.
1: ¡Lucas!
2: QW748.
1: ¡Epa!
2: La mancha amarilla volteando en Bello.
1: En Bello, ello.
2: Tómelo, tómelo en Bello. Un saludo para todos los compañeros. Dios me los bendiga.
1: Sin novedad.
2: Muchas felicidades, parcero.
1: Eso sí, señor. Es el día de la Virgen del Carmen. Felicidades a todos los conductores. Yo sé que muchos ya tienen ahí su carro decorado. Ya todos tienen ahí organizadito todo para que puedan hacer su desfile de vacío que... Buena vibra para todos, un abrazo inmenso, Dios los bendiga siempre, siempre, siempre, siempre.

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0: Es el sol de la mañana, ya lo escucharon, claro que sí. Y hoy, saludando a todos los amigos conductores, fanáticos, claro que sí, a esta hora, escuchando a todos los salseros que nos reportan sintonía, el sol, buenos días.
1: Hola amigos del sol,
0: ¿qué tal? Buenos días. ¿Qué más, mi amor? ¿Bien?
1: Quiero enviarle un saludo muy especial a todos los conductores.
0: ¡Eso!
1: En especial a los camioneros y a mis esposos, estas personas que viajan día a día por las carreteras de nuestro país.
0: Tremendo, sí, ok.
1: Quiero enviarles un saludo y decirles que Dios y la Virgen del Carmen guarden sus viajes de ida y regreso, ya que estas familias lo estamos esperando. Un abrazo a todos los conductores, a Soledad, que te conviene.
0: Con el sol, la radio oficial de la salsa. ¿Qué más dicen los conductores a esta hora? Los familiares de los conductores también, ustedes que son los que esperan en casa mientras ellos llegan. Es un camello fuerte, fuerte, definitivamente viajar a otras ciudades, a otros territorios, muchas veces hasta desconocidos. ¡Ay, Dios! El sol, buenos días. ¿Qué tal? Buenos días, buenos días. ¿Quién anda por acá? A ver, vamos a chequear. Buenos días.
2: Buenos días. Con Dover, modelo 171. ¿Estás contacto, viejo?
0: ¿Qué más, papi? ¿Vieron o no?
2: Un saludo muy cordial para todos nuestros colegas.
0: ¡Eso!
2: A Soledad, que te conviene.
0: Con el sol. ¿Quién más anda por acá? Dice presente, Durán, presente, presente. Buenos días.
3: El sol. Bendecido día.
0: Gracias, papito.
3: Un abrazo gigante para todos. Saludos allá a la Mancha Amarilla, Medallo en la Floresta.
0: Amén.
4: Durán ahí reportando, miren, siente.
0: ¿Dónde ve? ¿Qué pasó?
4: La altura del 8 de marzo ahí en la vía Santa Elena. 901, 901 desafortunadamente.
0: Vale.
4: Yo los bendiga, Durán. Un temita ahí, pues.
0: Contame.
4: Amor de primavera, por favor. Acelate que te conviene, Diana Mer.
0: Está desayunando, ya viene, ya viene. Ojalá traiga alguna cosita, no, bendito Dios. Ave María. Ya son las 7 de la mañana, 14 minutos, 7:14. Sale el sol, es el rey de las mañanas. Buenos días.

0: Durán, muy buenos días, ¿cómo está? Aquí activado con el sol.
1: ¿Qué, papi? Buenos días. Digo,
0: un mensajito para mi bella esposa, que hoy estamos de aniversario.
1: ¡Vale!
0: Que Dios me la cuide mucho y que siga, podamos seguir estando juntos hasta viejitos, y que
1: eso,
0: la amo mucho.
1: ¡Qué nota!
0: Y colóqueme un disquito bien romántico que le suene, que le salga pues para ella, pues, Durán.
1: Listo, papi.
0: Aquí, escuchando el sol, sí, señor.
1: El sol, el sol. El sol, el sol.

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1: Buenos días.
2: Buenos días.
1: Para reportar sintonía.
2: ¿Qué más, papi? ¿Vieron o no?
1: Para saludar a todos los conductores de la empresa Cotrans de la Sierra. Para saludarlos a todos los compañeros.
2: Que sí, señor.
1: Un feliz día.
2: Epa.
1: De parte del muchacho, el conductor de la 124.
2: 124,
1: feliz
2: listo.
1: Día.
2: Feliz día para vos también. Cuídate bastante. Buena energía. ¿Qué más dice por acá? Buen día, el sol. Conductor de bus de Laureles, presente en la Oriental. ¡Epa, papito! Estamos cerquita, ¡claro! Saludo a todos los amigos conductores, fanáticos del sol. ¡Buenos días! A todos los conductores hoy saludándolos, deseándoles un excelente día lleno de muchas bendiciones, de buena energía. Hoy es el Día de la Virgen del Carmen. Dice por acá, Durán, buenos días, mi hermano. Quiero felicitar hoy en el Día de la Virgen del Carmen a todos los conductores de autobuses El Poblado, Villahermosa, Sucre, Caicedo, Milagrosa. Cotrans Cataluña también, Buenos Aires, Cotrans Mayat. Dice el hombre por acá, que Dios los bendiga y los proteja siempre. Muchas gracias, un abrazo y a todo volumen con el sol. De parte del Lento 5553, un abrazo. Listo, papito. A vos también, cuídate bastante. Que la Virgen los acompañe siempre, siempre, siempre. ¿Quién más se reporta por acá? Dice, buenos días.
3: Hola. Su familia El Sol.
2: ¿Qué más, papito?
3: Bendiciones.
2: Gracias.
3: Más conocido como Bendiciones. Móvil 793.
2: ¿Qué dice, Flota, papi? Bernal. Flota Bernal.
3: Un saludito para todos los compañeritos en la estación La Guacatala.
2: ¡Epa!
3: Que disfruten de este día.
2: Listo,
3: papi. Y escuchen,
2: papi.
3: El Sol.
2: Sí, señor.
3: Una 24, gran emisora. 7. Y a Soledad, que te conviene.
2: Que te conviene. Con
3: César
2: el sol.
3: Quintero, más conocido como Bendiciones. Flota Bernal, móvil 30.
2: De Tintero, Durán, caramba. Háblame, buenos días. ¿Qué ha pasado?
4: Invitar a todos los repartidores de las arepas.
2: ¡Epa!
4: De la cucha, el carbón, la abundancia, la comarca. En desfile, el día de la Virgen del Carmen.
2: Sí, señores.
4: A felicitarlos a todos y saludarlos.
2: Así es, papito, gracias. Felicidades a todos los fanáticos del sol. Buenos días.
5: Buenos días, mucha congestión.
2: ¿Qué más, papi?
5: En las estaciones del metro.
2: Ah, ok,
5: sur.
2: Perfecto. Por acá nos envías algo también. Mucha atención, fanáticos del Sol Medellín, porque por un inconveniente técnico relacionado con la cateriana, en este caso, el elemento que suministra la energía eléctrica para las operaciones de los trenes, la línea A, opera entre Niquía y El Poblado. Se encuentran fuera de servicio, en este caso, estaciones Aguacatala, Yurá, Envigado, Itagüí, Sabaneta y La Estrella. ¡Listo! Con el fin de facilitar la movilidad de los viajeros, se está activando un plan de la comunidad. ¿En qué consiste este plan para la comunidad, fanático del sol? ¡Facilísimo! Pues el metro del Valle de Aburrá y el área metropolitana permiten que los buses lleguen a las estaciones afectadas. Así que mucha atención, hay mucha congestión. Si usted está por ahí cerca, cuéntenos cómo se está presentando esto. Si la congestión está mermando cada vez o si la vaina está empeorándose. Y caramba, es que eso es una vaina compleja, ¿ves? Claro, porque vos sabes que el metro moviliza muchísima gente por donde quiera que vaya. Recuerden, por un tema de catenarias, usted sabe que eso es lo que lleva la energía que a la vaina. Ay, Dios mío bendito. Vamos a estar muy atentos para traerles detalles. Hamilton, abrazo fuerte, papito. Buena energía siempre.

0: 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En el sol, son las...
1: Está la hora en el sol, Medellín, 7 de la mañana, 28 minutos, 7:28 en el sol.
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1: Es la radio oficial de la salsa, el Sol 107.9. Fanáticos, lo sigo escuchando a esta hora. El Sol, buenos días. Hola, ¿qué tal?
5: Hey, Durancho, háblame. Buenos días.
1: Con la lámpara. ¿Qué dice lámpara?
5: 38 de Villahermosa, estrenando Bull, gracias a Dios.
1: ¿Qué más, que
5: para desearles un feliz día del conductor a mis compañeros y compañeras de Flota Nueva Villa.
1: Así
5: Villa
1: es, papito.
5: Villahermosa. Y a todos los parceros y colegas del volante. Feliz día del conductor de la Virgencita del Carmen.
1: Amén, papito.
5: Que nos proteja de todo mal y peligro. Que siga guiando por el camino del bien.
1: Amén.
5: Saludos al Lecto allá, al Lecto del poblado, que sin hacer taco por los falsos. Bendiciones, Durancho.
1: El Lecto debe estar por allá, pero apretando, porque eso por allá está, mejor dicho. Por ahí dice no le cabe un arroz parado. Una congestión impresionante. Ay, Dios mío, 7:30 minutos. 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
2: Muy bien, fanáticos, 7:39 minutos a esta hora. El Bambino Henao, desde la sala de redacción de deportes, nos va a estar ampliando toda la información, hablándonos un poquito de los detalles del partido de ayer. Creo que estaba dormido Bambino Henao cuando ganó Argentina. Bueno, espero lo hayas visto completito. Un abrazo enorme, Bambi, buenos días.
3: Durán, saludo especial 107.9, El Sol, con toda la información deportiva. La noticia sigue siendo el Campeonato Mundial de Fútbol. Se acaba, solo quedan dos partidos. Hoy jueves, y mañana jornada de descanso en este Campeonato Mundial. Por eso no busquen partidos. Pueden ver ya sus series, sus películas, las novelas. Para las señoras que preguntan por las novelas, ¿a qué horas es? ¿Por qué me lo sacan? Bueno, ahí está hoy. Hoy y mañana no tenemos partido de fútbol. Solo van a quedar dos partidos. Uno, que es el partido que nadie quiere disputar, y es el de los perdedores de las semifinales. Recordemos que ayer Argentina volvió a demostrar la garra, la lucha, hay que llamarlo también jerarquía, hay que reconocer, de alguna manera se ha visto, y en este Mundial 3-4 partidos en los cuales está por debajo y remonta el resultado. Recordamos todavía Egipto, perdía 2-0 y terminó ganando 3-2. Ayer, Inglaterra en la etapa complementaria se fue arriba en el marcador. Anthony Gordon marcó para el equipo de Inglaterra. Lo que pasa es que, ojo a este dato, increíble lo que pasó con Inglaterra. Cuando marcó el gol, se echó para atrás y algo que llaman el fútbol se llama el útil, o sea, el balón. El balón, se lo entregaron todo a Argentina y en eso Argentina, que tiene muy buenos jugadores, pues sacó todo el fútbol, cobró factura y en el minuto 85 igualó. Y en la reposición pasó de largo, 2-1 ganó Argentina. Gordon marcó para Inglaterra. El dato era que tenía 85-15 en un momento, imagínense, 85 después del gol, 85 de posesión Argentina frente a solo 15% de Inglaterra, que se defendió en la totalidad y le pagó caro la factura. Enzo Fernández, el empate 1-1, y ya en la adición Lautaro Martínez para el 2-1. ¿Cómo queda el tema? Para el tercer lugar en Miami, sábado a las 4 de la tarde, el partido entre Francia e Inglaterra, perdedores de la semifinal. Y para el domingo en New Jersey, allí sitio de Nueva York, en el MetLife Stadium, a las 2 de la tarde el domingo, la gran final por el título, España frente a Argentina. Sería el cuarto título para Argentina, cuarto título mundial, o el segundo para España. Entonces queda el tercer lugar a las 4 de la tarde el sábado, pero la final más temprano a las 2 de la tarde el día domingo. En el tema de goleadores, bueno, siguen buscando a los goleadores, porque todavía queda un partido para Messi en la final, pero también queda un partido para Mbappé, porque puede jugar el sábado el partido por el tercer lugar. En los goleadores, para definir, Lionel Messi 8, Mbappé 8. Aparece Jude Bellingham con 6, Harry Kane con 6, Dembélé con 5 y el español Michael Oyarzabal con 5. Ahí está, pues, el tema de los goleadores, por lo menos en lo que queda, porque a todos le van a quedar igualmente posibilidades. Algunas noticias locales también, porque, ojo, ya la próxima semana vamos a hablar del inicio del torneo colombiano. Y atención que el martes Medellín va a jugar repechaje de Copa Suramericana frente a Vasco da Gama. Ya de a poco también vamos hablando de los equipos nuestros. Independiente Medellín confirmó ayer la presencia de un nuevo zaguero central y un nuevo atacante. Alfonso Simarra, zaguero central venezolano, firmó por 2 años, viene de territorio de Venezuela y jugó evento internacional. Y el otro delantero del Medellín se llama Jason Medina, buen delantero, préstamo por 1 año, viene procedente de Liga Deportiva de Quito de Ecuador, es el nuevo atacante de Independiente Medellín. Listo lo de Franco Armani para Nacional. Ayer en la mañana llegó a exámenes médicos y ya Franco Armani entonces se va a vestir como nuevo arquero del equipo Atlético Nacional. Saludo especial a toda la audiencia y seguiremos hablando, señor, obviamente, a lo largo del día del campeonato mundial.
2: Gracias, Bambi. Abrazo fuerte. Gracias, gracias, gracias. Todos los detalles en la información deportiva a esta hora con Edgar el Bambino Henao a través de Sale el Sol 107.9. Es el rey de las mañanas, fanáticos. Buena energía. 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
2: Hey, Durán, Dios lo bendiga.
3: ¡Epa, ven!
2: Y a todos los compañeros en la estación San Antonio de la Mancha Amarilla.
3: ¡Epa!
2: En parte del 494, Dios los bendiga.
3: Listo, Mopito.
2: Dios te bendiga.
3: 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Hoy día de la Virgen del Carmen. Saludando a todos los fanáticos, conductores. ¡Abrazo fuerte! ¡Dale, dale! ¡Cómo! ¡Ja, la energía positiva este día! ¡Que te vaya bien en todo!

0: podrá quitar. Dice por acá, buenos días. Buenos y bendecidos días. El Flaco en la 96 de San Javier, siempre en sintonía. Feliz día, gracias papito. A todos sus compañeros también, gracias. Listo Héctor, abrazo fuerte. Siempre en sintonía con el Sol Medellín 107.9. Tengo reporte de movilidad a esta hora. Dice Durán, sentido sur-norte. A la altura de Viva está complicada la vaina, fanáticos. No, ni se mueve, Dios mío bendito. ¡Ay, Dios! Saludito ahí para... A ver, por acá, aquí. Ah, sí, Johnny. Abrazo fuerte, Johnny. Gracias, papito. Envigado, listo, papá. Gracias. ¿Cómo? Dice, buen día, el sol. Así anda la estación Poblado. ¡Ay, caramba! Esto está... vuelto chicuca, dirían por ahí. ¡Chicuca! ¿Qué más dice presente? Dice por acá, buenos días. Les deseo un feliz día a todos los transportadores escolares del sector de Buenos Aires. Que la Virgen del Carmen siempre guíe nuestro camino. Les desea Selene Valencia. Selene, muchas gracias, mi amor, gracias. ¿Cómo? Dale. El Sol, buenos días.
1: Saludos, buenos días. Buenos días. Bendecido y excelente día. Para felicitar al conductor de la 27 de Santa Elena.
0: Santa Elena,
1: que
0: listo,
1: lo bendiga, que lo proteja de todo mal y peligro.
0: Amén.
1: Y que le deseo un feliz día al conductor, listo, y a todos los conductores. Asoleate que te conviene.
0: ¡Eso! ¡Pregonando! ¡Pregonando! Pregonando a caramba. ¿Qué más anda por acá? Dice presente, buenos días, el sol, saludo desde la panadería El Avenazo. Uy, qué nota, eso suena rico. Avenita con pan de bono. ¡Ay, Dios mío! Ojo con eso, Durán, ojo con eso. Saludo a todos los conductores, un abrazo desde Mauro, les envía saludos, eso. ¿Qué más dice por acá presente? Dice, buenos días, el sol. Desde la ruta de Joana. Joanita, ¿qué más, mi amor? ¿Bien o no? TPV 759 Escolar de Robledo. Para mis compañeros del Pascual y toda la zona de... Ah, bueno, toda la zona. Listo, perfecto. Perfecto, mi amor. Gracias. Que la Virgen del Carmen los acompañe siempre. Y a medio beso. ¿Medio beso? Ay, caramba. ¿Cómo hay que medio beso? Este man, ¿por qué le dan medio beso? De la ruta Rápido Ochoa. ¿Quién sufrió? Ay, caramba, un flagelo. Bueno... Ah, el flagelo de la... Ah, caramba, es que estoy leyendo aquí como sobre la marcha. Estuvo ahí en lo del secuestro de la Vía del Chocó, ah, caramba. Pero por fortuna están sanos y salvos, bendito sea Dios. Y la Virgen del Carmen siempre intercediendo. Definitivamente hay que orarle, hay que darle gracias porque los cuida. Cuida a todos los conductores en las vías de Colombia, de Medellín, todos los días. Hoy es el día de la Virgen del Carmen.

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0: 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En el sol son las...
1: Ya son las 8 de la mañana, 2 minutos en el sol.
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0: Esos clásicos que quedan en nuestra mente, en nuestro corazón. Chao Feliciano.
1: Amada mía.
0: Así se llama esta canción. Amada mía, en el sol, feliz fin de semana.
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0: 107.9, fanáticos del Sol Medellín, buenos días.
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0: 8 de la mañana, 8 en el sol.

0: 107.9, fanáticos del Sol Medellín, 8 de la mañana, 8. Saludo a nuestros amigos conductores. Hoy, 16 de julio. Saludo para ustedes. Celebración de la Virgen del Carmen. Fanáticos del Sol Medellín. Queremos que se reporten desde los acopios, desde las calles de nuestra ciudad, ahí en su lugar de trabajo.
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0: desde las diferentes rutas.
1: ¡Taxi!
0: Nota de voz. ¿En qué lugar se encuentran? Un abrazo para ustedes que desempeñan esta bonita, importante labor, ¿eh? Con mucho amor, mucho cariño, mucho respeto. Desde el Sol Medellín, la radio oficial de la salsa. La emisora oficial de los amigos conductores. Bienvenidos, que les vaya increíble hoy. Buenos días. @DianamerPisa en tu radio.

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0: 107.9, dice Diana Mer. Buenos días. Con la flota alpina. Estamos conectados. Un abrazo, ¿ah? ¿Quién más? ¿Quién más? Recuérdenlo. 302-218-1079. Hoy, 16 de julio.

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0: través del Sol Medellín 107.9 a esta hora de la mañana, 8:41 en este tu fin de semana, Sol. Feliz jueves, buen fin de semana. Buenos días, 16 de julio, celebración de la Virgen del Carmen, ¿eh? Saludo para
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0: Ustedes, amigos conductores. Desde el Sol Medellín.
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0: Les deseamos un día maravilloso, que la pasen increíble en este día. Celebren bastante, ¿ah? ¿Eh? Moderados, ¿eh?
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0: Buenos días, buenos días.
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0: ¡Taxi!
2: ¡Taxi!
0: Velo, velo, velo, cómo va sonriendo. Tiene buen gusto. Ahí está escuchando la radio oficial de la salsa.
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0: Estás en el Sol Medellín 107.9. Buenos días.
5: Señoras y señores, un saludo desde aquí, desde Caldas.
0: Hola.
5: Que Dios me los guarde y me los bendiga, y un feliz día para todos esos transportadores y conductores.
0: Gracias.
5: Del Valle de Aburrá. Y un saludo también para los operadores de Retro. Un saludo muy especial para Nueva York al señor profesor Irby, allá en Nueva York. Ay, ay, ay.
0: Dale, ay, ay, ay, gracias. 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

0: Clásicos que hacen parte del Solar Fanático del Sol Medellín a esta hora de la mañana, 8:51. ¡Feliz fin de semana!
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0: 8:51, Adalberto Santiago. Oye, tú, sí. Pruébame.
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0: 107.9, fanáticos del Sol Medellín, 9 de la mañana, 16, ¿eh? Feliz fin de semana. Escuchan la radio oficial de la salsa. Somos el Sol, 107.9. Salsa. 9 de la mañana, 17 minutos. Hoy, día de saludar a los amigos conductores.
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0: 16 de julio.

0: Asoléate. 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

fanáticos del Sol Medellín, 9 de la mañana, 44 minutos, 9:44, escuchan la radio oficial de la salsa en Colombia, El Sol. Buenos días, 9:44 minutos. 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

0: 16 de julio.
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0: Saludando a los amigos conductores. Hoy celebrando el Día de la Virgen del Carmen, fanáticos del Sol Medellín. Qué bonita labor la que desempeñan, ¿ah? ¿Eh? ¡Taxi! Y precisamente en esta mañana del jueves, quiero saludar a John, a Porfirio y Víctor. ¡Taxi! Me dicen Diana Mer. Aquí estamos con las hermanas misioneras, ¿ah? ¿Eh? Un abrazo para ustedes, los amigos conductores. Siempre, siempre, siempre conectados con el Sol Medellín 107.9. ¿Quién más? Hola, buenos días.
2: Diana Mer, buenos días, buenos días.
0: Hola, cariño.
2: Diana Mer, ¿me puedes colocar, por favor, Enamorada?
0: Va.
2: Un saludo muy especial a todos los conductores en su día. Que Dios y los bendiga.
0: Amén.
2: A ustedes también allá.
0: Sí.
2: En cabina.
0: Gracias.
2: Dios la bendiga.
0: Amén.
2: Asoléate que te conviene.
0: Y asoléate que te conviene. 9:45. 9:45 dice. Hey, Diana Mer. Salúdame a Viviana Hoyos en su cumpleaños. Está celebrando con el sol. 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

0: 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En el sol, son las
1: 10 de la mañana, 6 minutos, 16 en el sol.
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Claro que sí, fanáticos, aquí estoy. Ya son las 10 de la mañana, 10 minutos. Un abrazo inmenso. Los sigo acompañando, claro que sí. Seguimos trayendo buena energía, claro que sí. El Astro Rey está calentando riquísimo nuestra capital antioqueña. Nosotros te acompañamos. Buenos días. Somos tu familia del sol.

0: Oficial de la Salsa, te acompaño. Buenos días.
1: Duranense soy yo.
0: ¿Dónde, dónde, dónde, dónde?
1: En el sol.
0: Y a esta hora, fanático del sol.
2: Suénalo, Durán.
0: Quiero saludarlos. Hoy, día de la Virgen del Carmen, seguimos saludando a todos los conductores. Pero tocan pito, que se escuche ese pito, que se escuche ese pito. Un abrazo inmenso. Hoy es jueves, hoy también es de recordar muchos éxitos de la salsa. Podés saludar a alguien que sea conductor hoy. Y por ahí derecho, también fanático del Sol Medellín. Atención a esto, por ahí derecho también. Pues es decirme, Durán, ¿sabes qué? Yo quiero que me ponga este clásico para recordar hoy. Sea salsa clásica, golpecito como le conocemos. Algo de guaguancó. O también salsita romántica, ¿te parece? ¡Buenos días! Que la buena energía los acompañe siempre, siempre. El sol está en tu radio y me voy ya mismo a hablar con el doctor Rodolfo Lara desde el Centro de Terapias Alternativas José Celestino Muti. 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
1: 10 de la mañana, 26 minutos en el sol.
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0: Estamos de fin de semana, 107.9. Ya son las 10 de la mañana, 44 minutos. Buena vibra para todos. Disfrútense la vida. Todos los días. 16 de julio. ¿No se han puesto a pensar, a analizar cómo pasa el tiempo de rápido? ¿Cómo se van los días de rápido? Y muchas veces uno deja todo para mañana. Mañana arreglo, mañana compro, mañana agarro, mañana cojo, mañana esto, mañana lo otro, mañana vivo. ¡Ay, Dios mío! ¿Hasta cuándo, sí o qué? Definitivamente. Hay que vivir el presente todos los días. Disfrútense la vida todos los días. 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
2: 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Salcero, buenos días.

0: buenos días, ¿qué dicen por acá?
1: Buenos días, el sol.
0: ¿Qué dice, papi?
1: Dios me lo bendiga por magnífico, excelente programa.
0: Amén, papito, gracias.
1: Bendiciones para todos los conductores de...
0: Sí, señor, así es.
1: Guerreros de 24-7. Por ser nuestro día de la Virgen del Carmen.
0: Definitivamente, sí, señor.
1: De parte de Marco Tulio Vélez.
0: Epa.
1: Bendiciones para todos, muchachos.
0: Marquito, gracias.
1: Ánimo, ánimo. Pa'lante, papá.
0: Pa'lante, que pa'lante es pa'allá. Sí, señor. 11 de la mañana, 8 minutos, 11:08. ¿Qué más dicen los salseros a esta hora de la mañana? Hoy es jueves de TVT, jueves de recordar muchos éxitos de la salsa. Jueves de ponerle yengeré, sí, o qué, salserín. De ponerle qué, yengeré, ¿cómo?
2: Yengeré.
0: Esa, me gusta. Ya son las 11:08 minutos. ¿Qué más dicen los fanáticos del sol a esta hora? Los salseros que se reportan. El sol, buenos días. Buenos días, ¿ves? Yo qué hice, por acá tengo el sol. Buenos días, hola, hola.
3: De la ciudad de Medellín.
0: ¿Qué más,
3: hola, hola.
0: ¿Qué más, mi amor?
3: Quiero escuchar Familia es Familia.
0: Eso.
3: Chao, chao.
0: Chao, chao.
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0: ¿Qué más, amor?
4: Durán, para enviarle un saludito al señor
0: Eso.
4: De las ambulancias.
0: ¡Epa!
4: Se llama Cristian Camilo Álvarez. Que Dios lo bendiga.
0: Listo,
4: mi
0: amor.
4: Y para que me regales una cancioncita.
0: ¿Cuál quieres?
4: Yo sé que a él le gusta mucho, se llama Esperándote de Isla Bonita.
0: Esperando.
4: 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Muchas gracias.
0: Buenísima, buenísima. Por cierto, vamos a tener un concierto fanático del Sol Medellín próximamente en Medellín, donde ustedes van a estar disfrutando de Isla Bonita también. Con fuego, con Esperándote. No, mejor dicho, todos los éxitos de Isla Bonita para que ustedes se la disfruten de principio a fin.
5: ¡Sabrosito!
0: Bien sabrosito, tal cual como dice el Canguil con salsa, fanáticos. ¡Buena vibra! 11 de la mañana, 9 minutos, salsa es lo que hay con el sol.

En cualquier momento te robo y nos vamos. Cheo Andújar. Tú ni te imaginas, suena en el sol. 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
1: 11:25 minutos en el sol.
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0: Soledad, te conviene. Ve, no le cambié nunca al dial. No lo cambies. ¿Para qué? 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
0: 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Está calentando, sí, ve, por cierto, ahorita les voy a traer un reporte de movilidad. Por acá me están contando algo bastante fuerte. Estamos terminando de confirmar toda la información, fanáticos, atentos. La noche se cambió.

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4: 11:59 en el sol.
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12:11 minutos, son las tardes llenas de mucha salsa con el sol. 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

0: 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En el Sol son las
1: 12 del mediodía, 36 minutos en el Sol.
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9: Escuchan el sol. 12:59 minutos, fanáticos, a esta hora. 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
8: Estamos en fin de semana, fanáticos del Sol Medellín 107.9. Así arrancamos esta nueva hora. Es la 1:00 p.m, 13 minutos en el sol. Dice.

0: la radio oficial de la salsa en Colombia. Está ahora compartiendo con todos ustedes, fanáticos, y como a mi ritmo. Buena energía para este fin de semana. Buena actitud. Hoy arrancamos el fin de semana desde el jueves con el Sol Medellín 107.9. Dice:
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0: Un saludito muy especial hoy en su día. Absolutamente todos los conductores que van recorriendo las calles de la ciudad. Y bueno, si en este momento no las está recorriendo, pero usted también se dedica a ser conductor, conductora, un abrazo bien fuerte desde el Sol Medellín 107.9. Porque como decía un cantante colombiano llamado Diomedes Díaz, el 16 de julio es la fiesta de la Virgen del Carmen. Un abrazo para absolutamente todos los conductores que el día de hoy y siempre, todos los días, se encargan de esta bonita labor de transportarnos a todos, de llevarnos con toda seguridad a nuestros lugares de destino. Un abrazo muy fuerte a los conductores también de trenes, a los conductores del metro, también a los conductores de todo lo que se llama vehículos náuticos, lo que son lanchas, barcos, porque también la Virgen del Carmen es patrona de todos los navegantes. Así que un abrazo muy especial a todos fanáticos del Sol 107.9 en este Día del Conductor, Día de la Conductora en el Sol Medellín 107.9. Y quiero saludarlos precisamente a todos ustedes, así que si usted en este momento está recorriendo la ciudad de Medellín en su vehículo, si usted se dedica a la conducción, envíenos esa noticia de voz desde dónde está recorriendo la ciudad escuchando el Sol Medellín, desde dónde se está reportando a nuestro WhatsApp, que ¿cuál es?
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0: Y también en este momento, si usted, señor pasajero, se encuentra en un bus, se encuentra en un taxi, se encuentra en un vehículo donde lo esté transportando a alguien de una forma segura, de una forma espectacular, envíenos también ese mensaje saludando a ese conductor que lo está transportando. Vea, Lian, es que yo estoy en el bus de la ruta tal, el bus número tal. En este momento el conductor va con el Sol Medellín 107.9. Para él un saludo. O Lian, en este momento... el conductor del taxi de placas tal en este momento tiene el Sol Medellín 107.9 en sintonía. Quiero darle un saludito de feliz día al conductor. Adelante, 302-218-1079. Ese es nuestro WhatsApp, Sol, para que en esta tarde felicitemos a estos seres tan especiales. Feliz día del conductor a todos ustedes de parte de la radio oficial de la salsa en Colombia. Gracias por llevarnos siempre en sus radios, ahí en sus vehículos. Y gracias por escucharnos 24-7. Somos el Sol Medellín. Dirige la chica del apellido sabroso, Diana Merpisa, y como todos los días, yo soy Lian, al aire acompañándote con toda la salsa y toda la sabrosura aquí en el Sol.

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3: 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Ya es la 1:21 PM. Nos vamos ahora mismo para el WhatsApp Sol a hablar un ratico con los fanáticos del Sol, que hoy en el Día de los Conductores... Los conductores más salseros a esta hora están reportándose con nosotros y también los pasajeros más salseros que están felicitando a los conductores en su día. Hola, hola, El Sol, un abrazo, ¿cómo vamos? Buenas.
4: Hola, Sol, buenas tardes.
3: Buenas tardes.
4: Un saludito. Buen día, conductor, a todos los conductores de acá en la ciudad de Medellín.
3: ¡Epa, epa!
4: Soleate, que te conviene.
3: Un abrazo, mi hermano.
4: De la comercial hotelera. 023. Feliz y bendecido día para todos.
3: Bendecido día para usted también, mi hermano. Gracias por reportar sintonía con El Sol Medellín 107.9. Por aquí, ¿quién más escucha El Sol? Hola, buenas tardes.
5: Un mensajito para La Mancha Amarilla.
3: Eso, eso.
5: Todos mis compañeros taxistas. Que Dios los bendiga. Un abrazo gigante. A nombre de Flor Zuleta.
3: Un abrazo para ti, Flor.
5: Gracias.
3: Feliz día para ti también, Flor Zuleta. Y gracias por ser tan especial con los fanáticos del Sol, que día a día, con la esperanza, con la Mancha Amarilla, van recorriendo las calles de la ciudad con la salsa del Sol 107.9. Hola, hola, El Sol, ¿cómo vamos? Buenas tardes.
6: El Sol, buenas tardes.
3: ¿Qué se dice?
6: Sintonía.
3: ¿Cómo
6: desde
3: vamos?
6: 797, para enviarle un saludito a John Alexis en el 313. A Hernán Pulgari.
3: Sí, señor.
6: En el 275.
3: Ajá.
6: A Jaime Alonso Román en la 146.
3: ¡Epa!
6: ¡Qué feliz día! Si Dios me los bendiga. La rebuena para los parceritos.
3: La rebuena.
6: Que te conviene.
3: Para todos ustedes, fanáticos, solo buena vibra en este día, en esta tarde espectacular de jueves, fin de semana, día del conductor con El Sol.
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3: También día de buenas noticias por los laditos. 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Ya es la 1:24 PM. Ya regreso con más fanáticos del Sol a felicitarlos en este Día del Conductor. Estamos en fin de semana.
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0: Glenn Monroy con su segundo, canción que le gusta mucho a mi querida amiga Andrea Escobar. Un abracito muy fuerte.
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0: Continuamos saludando a los conductores más salseros en esta tarde de jueves 16 de julio. Un abracito a todos los que nos están escuchando recorriendo las calles de la ciudad y también a los pasajeros que van saludando a los conductores que en este momento los están transportando. También a los que nos escuchan desde las oficinas de los diferentes, las diferentes empresas de transporte. Un abracito también muy fuerte para todos ustedes a esta hora con el Sol. Recuerde nuestro WhatsApp 302-218-1079. Espere, téngamelo, frenemos el caballo. Hola, el Sol.
2: Buenas tardes, el Sol.
0: Hola.
2: 107.9.
0: ¿Cómo vamos?
2: Yo soy Marcela. ¿Cómo un saludo Marcela? Muy especial para todos los conductores de Bellanita Group. ¡Epa! Especialmente el móvil 49, mi esposo, al que le llaman el Gurre.
0: Wey, un abrazo para todos los compañeros de Bellanita Group, una empresa bastante querida en el municipio de Bello. Los de Empresa Tu Viejo también, que van recorriendo siempre las calles escuchando El Sol Medellín 107.9. Hola, hola, El Sol, buenas tardes, ¿cómo vamos?
3: Buenas tardes, mi nombre es Víctor Arley Castro Morales, soy un taxista de La Mancha Amarilla de Medellín.
0: ¿Qué se dice?
3: Asoléate que te conviene.
0: Un abrazo.
3: El Sol.
0: Cuéntame, papá, un abracito bien fuerte.
3: Al conductor, a todos los compañeros. Que Dios los bendiga por esas calles.
0: Sí, señor, amén.
3: Bendiciones a todos.
0: Amén, Dios los bendiciones. Bendiga. A usted también, mi hermano. Dios le pague.
3: PPY998.
0: Epa. Abracito a todos ustedes fanáticos del Sol. Por aquí, ¿a quién más tenemos? Buenas tardes, El Sol.
4: El Sol.
0: ¿Qué se dice?
4: Rigo, LQS 519 de La Mancha Amarilla.
0: ¿Cómo vamos, Rigo?
4: Una felicitación para todos mis compañeros de La Mancha Amarilla.
0: Sí, señor.
4: Este lindo y bendecido día.
0: Amén.
4: Asoléate, que me conviene.
0: Qué buena vibra.
4: Si es posible, me colocas cunita blanca.
0: Uy, tremendo tema,
4: que
0: papá.
4: Que Dios te bendiga.
0: Dios te bendiga a vos también, Rigo, mío le pagué. Y a todos los fanáticos del Sol que continúan reportándose, ya vuelvo para nuestro WhatsApp para seguir saludando a esos fanáticos del Sol.
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0: la tarde, 50 minutos, fanáticos del Sol Medellín 107.9. Estamos en jueves, estamos en fin de semana y con un calor sabroso en la ciudad. Apenas es para uno refrescarse, tirando unos charquitos bien deliciosos, una piscina bien chévere. Vámonos para Paseo de Río este fin de semana, que tenemos puente festivo incluido. Y por supuesto, que no falte en la radio el Sol Medellín es 107.9. Abracito para todos, fanáticos, los sigo saludando a todos. Gracias por compartir esa buena vibra, esa buena energía con nosotros a esta hora a través de nuestro WhatsApp Sol 302-218-1079. Seguimos felicitando a todos nuestros fanáticos conductores que el día de hoy están escuchándonos y recorriendo las calles de la ciudad y que también están desde sus casas escuchando el Sol 107.9. Hola, hola, el Sol, ¿cómo vamos?
1: Buenas tardes, el Sol.
0: Hola, hola.
1: Mi nombre es Daniela Torres, reportándome desde acá, desde Belén, hasta Vista.
0: Un abracito fuerte, Dani.
1: Para enviarle un saludito a mi hermanito Maxupi, que maneja la volqueta 464.
0: Sí.
1: En esos momentos me está escuchando.
0: Un saludito muy especial.
1: Muchas bendiciones y lo queremos mucho.
0: Amén.
1: Que nos cuide bastante por esas carreteras.
0: Amén, amén. Hola, hola,
2: buenas
0: el Sol.
2: Buenas tardes, el Sol.
0: ¿Qué se dice?
2: A todos los moteros, a todos los que trabajan en Indrive Motico.
0: Ey, sí, señor, yo conductores de moto.
2: Yo trabajo en eso y para saludar al mulero más mulero que mantiene en carretera, Osvaldo Yepe.
0: Un abrazo para Osvaldo.
2: Al taxista de los taxistas.
0: Sí, señor.
2: De los buenos. Santiago Cano, de los mejores. Y para saludar a todos los taxistas. Fui taxista 8 años de seguido. Les deseo mucha suerte y que la Virgen del Carmen me los bendiga a todos.
0: Amén, mi hermano, que es esa energía tan positiva que comparten los fanáticos a esta hora. Más reportes de los fanáticos del Sol. ¿Cómo vas a esta hora? Saludamos a Jason, mi hermano. ¿Cómo vamos?
3: Liam, buenas tardes.
0: Buenas tardes.
3: Acá, Jason de la Mancha Amarilla.
0: Un abracito. Bien, muy bien.
3: Reportándome por aquí, camellando por acá por los lados de Copeombas.
0: Que le vaya muy bien, mi hermano. Buena
3: un
0: suerte. Un abrazo para vos también.
3: Asoleate que te conviene.
0: Y asoleate que te conviene, Jason. Que te vaya muy bien en el camello. Un abrazo bien fuerte y buena energía desde el Sol Medellín.
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0: 107.9, fanáticos. Somos el Sol. Estamos en fin de semana. Feliz día del conductor. Ya seguimos saludándolos a todos. Envíen esas noticas de voz al 302-218-1079. Y aquí desde el Sol Medellín estaremos enviándoles ese abrazo fuerte a todos los conductores más salseros en este 16 de julio.
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0: Pinto Rojas, siempre seré favorita de muchos. Ave María, canción sota, definitivamente la disfrutamos. ¿Dónde?
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0: Seguimos poniéndole muy buena vibra a este jueves, fanáticos del sol, con la salsa de los 107.9. Un abracito muy especial para los que continúan reportándose en nuestro WhatsApp, a los que nos están escuchando desde los diferentes lugares de la ciudad, también a los que nos escuchan en otras ciudades, un abracito también a los que nos escuchan en otros países, porque sabemos que hay mucho colombiano que está en otros países del mundo y siempre se lleva en su corazón y en su mente el sol 107.9. Y también hay mucho extranjero, mucho fanático del sol que no es colombiano, que es de otras nacionalidades, pero aún así lleva la sabrosura por las venas con el sol Medellín. A los que nos escuchan en la radio y a los que nos escuchan en nuestra aplicación RCN. Recuerden que es gratis descargarla, fanáticos del sol, desde cualquier lugar, la app de RCN Radio en tu dispositivo.
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0: 7.9. Más mensajes a esta hora de los fanáticos del sol. Un saludo para Juan Castro, que nos dice buenas tardes el sol. Un saludo para los cumpleañeros, a los cumpleañeros que trabajan con las plataformas. También hace parte de los conductores del sol Medellín 107.9. También por acá nos están escribiendo 302-218-107.9 para todos. Definitivamente para todos, un abrazo muy especial en este día del conductor, día de la conductora. Los más salseros que nos llevan siempre ahí en sintonía en sus vehículos. Buenas tardes el sol. Un saludo para todos los compañeros de Bordados Auto Active. Dios los bendiga y asoléate que te conviene. El saludo lo envía la Chiqui. Chiqui, un abracito.
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0: ¿Qué más está por acá? El sol, buenas tardes.
2: Buenas tardes, el sol.
0: ¿Cómo vamos?
2: Reporto sintonía desde el WMQ145, perteneciente a la Mancha Amarilla.
0: Un abrazo.
2: Un sol saludo pues ahí para todos los de la Mancha de la U, en especial a todos mis compañeritos de la oficina de la U. Ellos saben quiénes son, que están ahí sintonizados con la mejor.
0: Epa, epa, el para sol, todos. Un abrazo.
2: También un saludito muy especial para mi hermano Javier Roldán en el 810. Sí, y señor. A mi hermano John Freddy en el 023.
0: Sí, señor, de una.
2: Dios me los bendiga y que la Virgen me los acompañe. Amén. Hoy, mañana y siempre en cada Amén. Servicio.
0: Epa, epa.
2: El 19 nos vimos para el asado. Están invitados todos los
0: Epa,
2: del sol también.
0: Eso le iba a decir. Feliz tarde. Está hablando de asado en esa nota de voz. Tiene que invitar, mi hermano. Hágale que allá vamos a estar para que brindemos bien chévere con el sol 107.9. 2:15 p.m, 15 minutos, fanáticos del sol. Continuamos recorriendo esta tarde maravillosa con la buena salsa de la radio oficial de la salsa en Colombia. Somos los 107.9.

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0: 97.9, la radio oficial de la salsa. A esta hora, 2 de la tarde, 41 minutos. Seguimos con mucha sabrosura.
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0: Y seguimos acompañando a nuestros fanáticos del sol hoy en su día a día, en sus lugares de trabajo, en sus oficinas, en sus talleres, en el almacén donde nos tienen sintonizados, en los supermercados. Y también seguimos acompañando a los fanáticos del sol, a los conductores y conductoras más salseros que tiene la ciudad de Medellín, Colombia y el mundo entero, y que hasta ahora están escuchando El Sol. Vamos para nuestro WhatsApp, lo seguimos saludando. Un abrazo para todos ustedes bien fuerte. Un abrazo muy especial y gracias por estar hasta ahora escuchándonos. Hola, Hola, El Sol.
2: Lian, buenas tardes.
0: Buenas tardes.
2: Un saludo para todos los conductores, porque todos. Conductores, los que hacemos parte de este gremio, estamos en nuestro día.
0: ¡Epa!
2: Un feliz día para todos.
0: Sí, señor.
2: Una canción.
0: ¿Cuál
2: Dime
0: sería?
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0: Dime si eres feliz.
2: Asoléate que me te conviene.
0: Asoléate que te conviene, papá. Muchas gracias por esa buena energía.
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0: ¿A quién más tenemos por aquí? El Sol, buenas tardes.
3: Un gran saludo, Lía. Muy buenas tardes. Espero que esté muy bien.
0: Gracias a ti.
3: Me puede complacer con la canción ¿Cuánto te amo? El grupo Galé, por
0: amor,
3: favor.
0: ¿Cuánto te amo?
3: Una
0: de
3: feliz
0: una.
3: Tarde y asoléate que te conviene.
0: Y asoléate que te conviene con El Sol Medellín 107.9. Hola, El Sol, ¿cómo vamos?
4: Buenas tardes, un saludito desde aquí también, desde los trabajadores de plataforma.
0: Un abrazo, mi hermano,
4: siempre
0: muchísimas gracias.
4: El Sol.
0: Siempre, siempre conectados con los 107.9.
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0: Buenas tardes, desde mi moto escuchando El Sol, siempre salsa, feliz día del conductor, la Virgencita nos cuide por cada camino por donde vayamos. Yera, número celular terminado en 9298. Gracias a todos ustedes fanáticos por compartir con todos nosotros y llevarnos por las principales calles, por llevarnos por las carreteras también. Abrazo para los que van recorriendo las carreteras escuchando la salsa del
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0: 2 de la tarde, 43. 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Muy buena salsa, como siempre, 24 horas al día, 7 días a la semana, y esa buena salsa está aquí en El Sol.

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0: Canción definitivamente a muchos nos hace sentir de todo, definitivamente. Ya son las 3 de la tarde, 15 minutos. Avanza la tarde de este fin de semana porque desde el jueves.
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0: son The LeBron Brothers, los hermanos LeBron. Definitivamente la salsa suena rico en cualquier momento, pero con este calorcito que está haciendo en este jueves, está sonando espectacular. Aquí en el Sol Medellín 107.9, donde decimos...
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0: Les tenemos información importante a los fanáticos del Sol. Todos los que estuvieron afectados por el tema del inconveniente técnico con el metro de Medellín, a esta hora ya la línea A normaliza su servicio. Superado el inconveniente técnico en la catenaria, la línea A del metro restablece su servicio comercial entre Niquía y La Estrella. Fanáticos del Sol Medellín 107.9, para que lo tengan ahí en los radares, ¿listo?
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0: También continuamos saludando a los fanáticos del Sol Medellín 107.9. Por ejemplo, por acá nos están escribiendo bendiciones y un excelente día para todos conectados con la mejor emisora, El Sol Medellín 107.9, la radio oficial de la salsa en Colombia. Y también fanáticos, muy tremenda esta canción, como le pone buena moral, como le pone buena actitud. 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

0: canciones como estas, fanáticos del sol, son las que ustedes mismos dedican a través de nuestro WhatsApp Sol 302-218-1079 en un programa que tenemos llamado En la Intimidad del Sol a partir de las 7 de la noche, con esos mensajes, con esas dedicatorias, con el tema de la noche que pronto estará publicado en la historia de nuestro WhatsApp Sol, para que los fanáticos del sol vayan enviando sus opiniones, vayan enviando sus mensajes a través de nuestro WhatsApp. Recuerden, esta noche, 7 de la noche en la Intimidad del Sol.
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0: Ya son las 4 de la tarde, 9 minutos. Inicia, fanáticos del sol, una nueva hora. Ha avanzado la tarde. La hemos disfrutado con mucha salsa. Hemos felicitado a nuestros queridos conductores más salseros del día de hoy, día 16 de julio, día de la fiesta de la Virgen del Carmen. Ahorita a partir de las 5 de la tarde también estaremos en esa gran maratón de saludos con todos los conductores en Sol, Tiempo y Tráfico, con los conductores de todos los gremios que van recorriendo las calles de la ciudad, los taxis, los buses, plataformas, motocicletas. Los conductores del metro también, que son muchísimos. Ya sé que son muchísimos fanáticos que siempre van ahí acompañados de los 107.9 mientras van conduciendo. Un abrazo bien fuerte para todos ustedes con la dirección de la chica del apellido sabroso, Diana Merpisa. Como todas las tardes, aquí está este pechito,
2: Lía,
0: acompañándote con muy buena vibra, con toda la buena moral, con toda la buena actitud, con muy buena salsa. Y hablando de buena salsa, aquí llega el conjunto clásico, fanáticos del sol, la voz de el icónico Pavarotti de la salsa, Tito Nieves, con su señora Ley. 4 de la tarde, 10 minutos, escuchan

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3: Ya son las 4 de la tarde, 56 en el sol.
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0: canciones dedicables y esa es mi mujer con Tito Roja. Ya son las 5 de la tarde, 10 minutos y así, fanáticos del sol, iniciamos con...
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0: Todo el tema de movilidad, noticias, información, todo lo que ustedes necesitan saber para terminar este jueves, este fin de semana con, obviamente, todo lo que ha sido tendencia y, por supuesto, con la sabrosura del Sol Medellín 107.9. Y esto dice... ¡Cántalo, Medellín! ¿Cuál, cuál? El Sol Medellín 107.9 acompañándote en tu radio, siempre de camino a casa, cuando ya estás en este momento en tu lugar de destino, si estás en este momento recorriendo las calles de la ciudad, si todavía no has finalizado tu turno de trabajo y ahí en la oficina, ahí en la tienda, en el supermercado, en tu almacén de remates, nos tienes ahí en sintonía 107.9. Para ustedes va el abrazo gigante.
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0: 7.9. Dirige Diana Merpista, la chica del apellido sabroso, y como siempre, aquí estoy yo repartiendo la buena vibra.
2: Que les digan,
0: y señores,
2: con su alegría,
0: y mucha salsa.
2: En el sol te entrega toda su energía,
1: Lian. Lian, al aire.
0: Ya ustedes lo saben, fanáticos, siempre con toda

0: la buena moral, con toda la buena actitud y mucha salsa, mucha salsa, mucha salsa. Salsa. Bienvenidos a Sole, Tiempo y Tráfico. Bienvenidos a vivir un regreso a casa espectacular. Bienvenidos a vivir, obviamente, un informativo espectacular. Vamos a contarles cuáles son las noticias más importantes del día de hoy, todo lo que ha sido tendencia el día de hoy, todo lo que ustedes necesitan saber. Y ustedes también pueden compartir con nosotros a través de nuestro WhatsApp Sol 302-218-179 cómo está la movilidad en esta tarde de jueves. En este momento, ¿cómo está el tráfico? ¿Cómo están las principales vías de la ciudad? Recuérdenlo, 302-218-179 es nuestro WhatsApp. Nosotros, por lo pronto, les contamos...
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0: A esta hora se presenta movilidad reducida en la autopista sur a la altura de la calle 4 debido a un vehículo varado en la vía. Recomendamos transitar con precaución.
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0: Ya vamos a escuchar a los fanáticos del Sol que nos envían sus reportes de movilidad. Por aquí nos están escribiendo también. Mi saludo es para dos conductores el día de la Virgen del Carmen. Un abrazo. Dice ruta solo bus para Felipe Guerra y la ruta 057 El Pollo, 027 de Copetranza, Santo Domingo Sabio, Carpinelo. Gracias por tu energía, Lian. Muchachos, a ustedes siempre muchísimas gracias y también por estarnos sintonizando en las principales calles de la ciudad. Hoy día del conductor, a todos los que se encargan de esta bonita labor de llevarnos con mucho bien, de llevarnos a nuestros destinos de una manera espectacular. A todos, muchas gracias por dedicarse a esta labor tan bonita, tan hermosa, desde el Sol Medellín 107.9. Como les contaba, al mediodía, cada que uno tiene la oportunidad de subirse a un taxi, de subirse a un servicio particular, de subirse a un bus de servicio público, siempre está el Sol Medellín ahí en sintonía. Así que ustedes, señores conductores, les enviamos el abrazo bien fuerte desde los 107.9. 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
0: Ya son las 5 de la tarde, 13 minutos. Ya viene el brillante para acompañarnos con las noticias, los titulares más importantes. Estamos con el dueño de la vía. Esto es Sol, Tiempo y Tráfico. Así que bienvenidos, fanáticos del Sol.
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1: A esta hora, fanáticos, el reloj ya marca las 5 de la tarde, 24 minutos, 5:24, y es hora, por supuesto, de saludar al brillante compañero, mi hermano. ¿Cómo vamos? Un abrazo fuerte y qué alegría que nos estés acompañando a esta hora en el Sol 107.9. ¿Qué más?
2: Lian, abrazo también fuerte para usted y para todos los oyentes del Sol 107.9. Aquí estamos con la intención de actualizarles con los hechos más relevantes de la ciudad del departamento.
1: Toda la información, todo lo que ustedes necesitan saber a esta hora, fanáticos, vamos con titulares, lo que ha sido lo más importante en el día de hoy y lo que fue tendencia brillante. Hubo caos en la movilidad en todo el Valle de Aburrá. Una falla técnica dejó sin servicios a 6 estaciones de la línea A del metro de Medellín durante gran parte de este jueves. ¿Cómo fue la cosa?
2: Así es, Lian, una falla en la catenaria del sistema que suministra energía a los trenes obligó al metro de Medellín a suspender la operación entre las estaciones Poblado y La Estrella. Como consecuencia, quedaron fuera de servicio las estaciones Agua Catala, Ayurá, Envigado, Itagüí, Sabaneta y La Estrella.
1: Dios.
2: Mientras la línea A solo operó entre Niquía y Poblado, la emergencia se presentó sobre las 6:48 de la mañana, afectando a miles de usuarios
1: en plena hora pico.
2: ¡Ay,
1: Dios mío!
2: Y tremendo para la llegada a los diferentes lugares de trabajo de las personas. El metro activó pues un plan de contingencia en conjunto con el área metropolitana para reforzar el servicio con buses integrados y facilitar el desplazamiento de los pasajeros hacia el sur del Valle de Aburrá. Los equipos técnicos trabajaron durante toda la jornada para reparar la avería y restablecer la operación normal lo antes posible.
1: 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Mucha atención porque la Feria de las Flores de este año espera mover cerca de 60 millones de dólares y consolidarse como uno de los eventos más importantes para la economía de Medellín.
2: Lian, oyentes, la alcaldía de Medellín proyecta que la edición 2026 de la Feria de las Flores genere un movimiento económico cercano a los 60 millones de dólares, impulsando principalmente por el turismo, la ocupación hotelera, el comercio, la gastronomía y los diferentes eventos que hacen parte de la programación oficial. Se espera la llegada de miles de visitantes nacionales e internacionales durante los días de celebración. Recordemos que va del 31 de julio al 9 de agosto. Las autoridades también prevén una importante generación de empleo temporal y un impacto positivo para diferentes sectores productivos de la ciudad. La Feria de las Flores pues continúa siendo uno de los principales motores económicos y culturales de Medellín, además de una vitrina para mostrar su tradición silletera y toda su oferta turística.
1: 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El reloj ya marca esta hora a las 5 de la tarde, 27 minutos. Más información e indignación en Medellín. Una mujer habría lanzado un perro desde un edificio durante una discusión familiar. Dios mío, bendito.
2: Infortunadamente, un nuevo caso de maltrato animal conmociona a la ciudad de Medellín. Según las autoridades, una mujer habría lanzado un perro desde un cuarto piso en medio de una discusión familiar. El amigo, o el animal mejor, bueno, amigo exactamente, murió debido a la gravedad de las heridas y el caso ya es investigado por las autoridades competentes que buscan establecer las circunstancias después de lo ocurrido y las responsabilidades correspondientes. Organismos de protección animal rechazaron lo sucedido y recordaron que el maltrato contra los animales constituye un delito en Colombia. El caso ha generado una ola de rechazo en redes sociales, mientras las autoridades reiteran el llamado a denunciar cualquier hecho que atente contra la vida y el bienestar de los animales.
1: Recordemos que contra estos casos se aplica la que es llamada la Ley Ángel, que es la ley de protección a los animales que le pone precisamente esos castigos y esas penas severas a estas personas que incurren en este tipo de delitos. Lamentable que continúen pasando este tipo de cosas. Dios mío, bendito, que no se vuelvan a presentar noticias como estas. 5 de la tarde, 28 minutos, brillante, un abrazo. Muchas gracias por acompañarnos a esta hora con las noticias, mi hermano.
2: Lian, un honor para mí, saludo para usted y el feliz resto de tarde para usted y para los oyentes. Ya he restablecido el servicio del metro,
1: sí,
2: sin
1: señor.
2: Problema para la casita para muchos.
1: Para que todos se vayan a descansar, fanáticos del sol, los que todavía continúan trabajando, un abrazo bien fuerte. Vamos con mucha salsa, estás escuchando el Sol 107.9.
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0: Atención, fanáticos, porque a esta hora se presenta procesión religiosa sobre la carrera 47 con la calle 58. Sentido occidente-oriente, recomendamos transitar con precaución cuando hablamos de procesión religiosa. Recuerden que el 16 de julio es la fiesta de la Virgen del Carmen. Y a esta hora hay muchos vehículos que se encuentran recorriendo muchas calles de varios sectores, incluso en los barrios, en algunas partes de las autopistas, en el norte, en el sur, en el centro, haciendo precisamente esta manifestación religiosa hoy en el día de la Virgen del Carmen. 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
3: El reloj ya marca las 5 de la tarde, 45 minutos en los 107.9. Vamos ya mismo para nuestro WhatsApp Sol 302-218-1079, en donde los fanáticos a esta hora nos están reportando cómo están las calles, cómo está la movilidad. Hola, El Sol.
4: Buenas tardes, aquí Edwin Gómez, el cazador de tacos de la 534.
3: Papi, ¿cómo vamos?
4: Reportar movilidad.
3: Horacito fuerte.
4: Avenida Guayabal, autopista Las Vegas.
3: Sí.
4: Regional, mucha congestión desde la 10.
3: Ajá.
4: Hacia el sur. Buscar vías alternas, por favor.
3: Perfecto.
4: Y también para felicitar en este día a todos los conductores de, principalmente de Distri Medical, de moto y de carro.
3: Sí, señor.
4: Felicitarlos por el día de los conductores. Y qué bendiciones.
3: Qué detallazo,
4: y
3: mi hermano.
4: Y también para pedir tres canciones.
3: Cuénteme, papá.
4: Eres.
3: Ajá.
4: Perdóname, Gilberto Santa Rosa.
3: De
4: y
3: una.
4: Gotas de lluvia.
3: Del
4: gracias.
3: Combo, me imagino. Listo, mi hermano. Un abracito bien fuerte. Muchas gracias por esa buena energía que comparten con los fanáticos del Sol 107.9.
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3: Por acá un abrazo para Mauro. Me está enviando un video en donde se ve que la autopista Medellín-Bogotá en este momento está en sentido al oriente. Está en este momento congestionada. También se ve que esos pitos que se escuchan de fondo, desfile de la Virgen del Carmen. Listo para que lo tengan ahí presente, fanáticos del Sol Medellín 107.9. Seguimos con nuestros fanáticos que se siguen reportando. A ver, a esta hora, 302-218-1079. Anderson, ¿cómo vamos?
5: Señores, con las buenas tardes.
3: Con las buenas tardes.
5: La fiesta en el municipio de Caldas.
3: Sí, señor.
5: Están en los desfiles, o sea que el que vaya hacia los lados del hospital para arriba se va a demorar un ratico.
3: Oh,
5: o sea,
3: okay,
5: para ingresar, o sea, para salir.
3: Listo.
5: Pero está complicadito, complicadito, ya encuentra el municipio de Caldas.
3: Perfecto, mi hermano, muchísimas gracias por contarnos a esta hora cómo está la movilidad por allá en el sur del área metropolitana, municipio de Caldas. Ya son las 5:47 minutos, la orquesta del maestro Rafi Levitt con su cunita blanca, 107.9.

0: 5 de la tarde, 51 minutos, fanáticos del Sol 107.9, más información a esta hora.
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0: Nuestros fanáticos reportándose, un abrazo.
2: Avenida 33, sí, sentido oriente-occidente.
0: Ajá.
2: Súper congestionada.
0: Listo.
2: En LMO.
0: Listo, perfecto.
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0: Falta
2: trampolín.
0: Trampolín de tu amor, mujer ingrata del Gran Combo de Puerto Rico.
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0: Listo, de una, mi hermano, ya te la programo. Yo por lo pronto tenía debiendo esta canción del grupo Niche. Por acá también nos están confirmando la variante de Caldas. Hay camión varado después de las bombas antes de llegar a la D1. Muy negativa la subida, ¿listo?

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1: El Sol. 6 de la tarde en punto, fanáticos de los 107.9 y la Copa Mundial de la FIFA 2026. 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
1: Ya el reloj marca las 6:41 minutos en los 107.9 y a esta hora nos acompaña Edgar El Bambino Henao con toda la información deportiva a esta hora desde la sala de redacción de deporte, mi hermano. Bambi, un abrazo, ¿cómo vamos?
2: Lian, saludo especial a toda la audiencia del Sol 107.9. Las noticias en las horas de la tarde. Voy a empezar con lo local. Me voy a saltar un poquito el tema del Mundial de Fútbol porque hay noticias locales. Fue presentado oficialmente hoy ante la prensa el nuevo cuerpo técnico del Deportivo Independiente Medellín, Luis Amaranto Perea, quien era el asistente técnico de la selección colombiana de fútbol que terminó en el Mundial, sí, asistente técnico de Néstor Lorenzo, fue confirmado por Medellín, pero apenas hoy fue presentado. Emotiva la presentación, entre otras cosas, cuando iba a iniciar la presentación, Amaranto Perea de inmediato se quebró, lloró y dijo: esto es una emoción. Sabemos todo lo que valió a Amaranto Perea con Medellín. Amaranto fue campeón con Medellín como jugador referente antes de irse a Argentina con Boca y a territorio español con el Atlético de Madrid. Regresa con su sueño, que decía: mi sueño, ser técnico del equipo del cual fui hincha. Y por eso hoy emotiva presentación de Amaranto Perea. La otra noticia, lo de Atlético Nacional. Desde ayer, Franco Armani llega para vestirse de nuevo con el equipo verdolaga, 13 títulos, bienvenido Franco Armani con Atlético Nacional, que mañana, a propósito, jugará partido amistoso de beneficencia, 7:00 p.m, estadio Atanasio Girardot, en pro de Venezuela. Toda la nómina y la presencia de Lucas González para enfrentar a Deportivo Táchira en el estadio Atanasio Girardot, bonita causa de Atlético Nacional. Y del Mundial quedan 2 partidos. El compromiso que no quieren jugar porque son los perdedores por el tercer lugar, para definir pasado mañana sábado. Ojo los horarios: 4:00 p.m. pasado mañana, los perdedores de las semifinales, Inglaterra y Francia, que perdieron con España y Argentina en las semifinales. Y el domingo, 2:00 p.m. hora de Colombia, la gran final por el título. Argentina frente a España. Se habla español en los Estados Unidos porque 2 selecciones de habla hispana han llegado a la final. España frente a Argentina, repito, 2:00 p.m, la gran final para terminar así el campeonato mundial de fútbol. A la audiencia del Sol, un abrazo. Lian, para usted, para Diana y para todos los oyentes, feliz tarde, feliz noche.
1: Un abrazo para Edgar El Bambino Henao por toda la información deportiva. Muchísimas gracias, mi hermano, por tenernos al tanto con toda la información viral de este mundo de los deportes. Ya son las 6:44 minutos en los 107.9. Aquí les traigo el bombón de la salsa. Les Rey Ruiz con su Estamos Solos. Estamos en jueves, fin de semana, con el Sol 107.9.

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